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1: Son las 18 horas con 5 minutos.

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1: Hola, soy Keila Castillo. En los próximos segundos te presentamos los hechos más importantes que marcan la agenda de hoy.
2: Les saluda Alexis Ponce.
1: Transición en el Ministerio Público. Tras la designación de Gabriel García Luna como nuevo fiscal general, el Ministerio Público manifestó disposición para iniciar la transición administrativa. Se espera que el traspaso de mando se realice el 17 de mayo. El ente ya prepara la logística y el informe anual de labores.
2: Conflicto por obras públicas. Alcaldes del país reclamaron a Segeplan y al Ministerio de Finanzas por retrasos en la aprobación de avales para proyectos de infraestructura, mientras el gobierno atribuye la demora a expedientes incompletos. Los jefes ediles denuncian excesiva burocracia. A la fecha se han aprobado más de 4.600 proyectos.
1: Reajuste presupuestario para el Tribunal Supremo Electoral. El Congreso reevalúa una iniciativa para reasignar 120 millones de quetzales al Tribunal Supremo Electoral para el año 2026. Los fondos buscan agilizar compras preelectorales y fortalecer la operatividad de la institución ante los próximos comicios.
2: Fase 4 del Aerometro. Este 11 de mayo iniciará la fase 4 del proyecto Aerometro en la calle Montúfar, zona 9, con la instalación de sistemas electromecánicos. Los trabajos afectarán la circulación vehicular hacia la Plaza España. Las autoridades recomiendan el uso de vías alternas.
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1: Hola, soy Keila Castillo. En los próximos segundos te presentamos los hechos más importantes que marcan la agenda de hoy.
2: Le saluda Alexis Ponce.
1: Diálogo por salario mínimo 2027. El sector privado y el Ministerio de Trabajo iniciaron el diálogo para definir el salario mínimo de 2027. El CACIF propuso una política basada en productividad y competitividad, con fijaciones multianuales que consideren la inflación.
2: Inversión pública 2026. Segeplan aprobó más de 7 mil millones de quetzales para ejecutar 4.662 proyectos de inversión pública a través de los CODEDES en 2026. Los fondos se destinarán principalmente a transporte, saneamiento y educación.
1: Hallazgo en Zacatepeques. En la carretera hacia San Miguel Dueña Zacatepeques fueron localizados los cuerpos de 4 hombres dentro de costales. Las víctimas presentaban señales de violencia y un avanzado estado de descomposición. El Ministerio Público y la Policía Nacional Civil ya iniciaron las investigaciones.
2: Mega operativo antinarcótico. Un operativo transnacional permitió la captura de 17 personas vinculadas a una red que importaba químicos desde India y China para fabricar fentanilo. La organización utilizaba Guatemala como puente hacia México. Los detenidos se enfrentan cargos por asociación delictiva y lavado de dinero.
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Muy bien, salsita para el corazón y también desayuno. Un rico desayuno en esta buena mañana, así que provechito. Los dejo con la programación de La Globo. Jerry Rivera. No hieras mi vida.

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0: Carcacha, poco a poquito, y la presentación especial de Selena aquí en La Globo. Provechito en la hora del desayuno, Carcacha, la cachamba de Quinito Méndez, el jardinero de Wilfrido Vargas. Pues aquí en La Globo continuamos, es viernes.
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1: Son las 8 con un minuto.
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1: Salsita en esta buena mañana, nuevamente con los Titanes, Sobredosis, de vuelta para

0: Sobredosis de amor con los Titanes, Daddy Yankee, de vuelta, pa' la vuelta. En la programación de esta mañana, ya a las 8 con 6 minutitos, sí, Daddy Yankee con Marc Anthony. Tenemos más música en la programación de esta buena mañana, en el turno de Don Fer, complaciendo con gusto pues todas las inquietudes. Ya no me quedó nadie, Flor de María Arévalo. Gracias siempre, fuerte abrazo, que siga la celebración. Wow. Hoy parte de esa celebración la dejamos aquí en el piso. Robinson Mérida, pues ya también complacido. Vaya, ¿qué le digo de mi Madrid? Qué tristeza, de veras, nunca se había visto ese terrible. Puro niñatos, no hay autoridad de... Wow. Pero el que venga, pues definitivamente tiene que tener autoridad en la parte técnica, si no, ¿para qué? Pues, además, ¿verdad? Que no se hablan, es que nada. ¡Qué terrible mi Madrid, hombre! Y aquí en La Globo, sigamos con la gran familia.
1: ¿Y sabes cómo vengo ahora?
0: Bueno, pues cuéntame. A mi chica le gustan las de miedo.

8 de la mañana con 11 minutos aquí en el viernes de Loco Amor. A mi chica le gustan las de miedo, a la chica good, good, good, el 7 de Zona Roja, en fin, mucha variedad en la programación de hoy.

Muy bien, grupo mío, chica, good, good, good. A mi chica le gustan las de miedo, sobredosis de amor, pues eso es lo que tenemos en la programación. Brenda Mazariegos. Está bien. Pues en la programación del viernes de Loco Amor anunciábamos también al 7, la canción 7 de Zona Roja.

0: La bota la vamos a bailar este fin de semana, celebrando, consintiendo a mamá. Todavía hay entradas, poquitas, pero todavía hay, a través del 4172-2511. Usted puede obtener sus entradas. ¡Ale! ¡Ale!
1: Y a bailar cumbia.
0: Ya, hombre, estaba cambiando la africana. Dinamitero de

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1: Son las 9:02.

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11: Hola, hola, buenos días a todo mundo, buenos días Ingrid.
12: Buenos días Don Fer, buenos días Guatemala, gente preciosa. ¿Cómo amanecieron ustedes en el viernes previo al Día de la Madre, Don Fer?
11: Previo a la, bueno, ya es antesala, todavía hay entradas y bueno, ¿qué les digo? Miren el mapa, cuando usted marca el 41-72-25-11. Miren el mapa.
12: Ya casi
11: con
12: lupa no
11: hay. Hay que buscarlas, pero hay todavía entradas.
12: Póngase pilas, porque de verdad se queda fuera. Y por eso es que le damos a usted la recomendación de comprar ya, porque ese día del evento, pues probablemente ya no haya lugar. Así es de que todos estos ritmos, Don Fer. Se nos vinieron con la cumba sanpuesana.
11: Eso. Aniceto Molina en la Globo. Es viernes. Es viernes, el cuerpo lo sabe. Es viernes.

0: bien, con la cumbia sampaesana en esta buena mañana, dándoles la cordial bienvenida a través del 3663-0989, número de WhatsApp y también Telegram. Yo no sé qué pasa con Telegram. Sí está bueno el Telegram, porque es que no veo en la mañana con el genio, el solo Telegram usa.
1: Y nosotros no.
0: Nosotros
1: somos
0: no.
1: Somos WhatsApp.
0: Somos WhatsApp.
1: Somos modernos. La verdad es que el Telegram, de hecho, es una plataforma que casi nunca se utiliza, pero pues estamos felices con los mensajes de WhatsApp. Y Don Fer, también pueden descargar a través de RCN Media. Ustedes pueden escuchar
0: qué
1: música.
0: Claro, porque yo en Globo Sur soy Telegram.
1: Ah, no le creo.
0: Pero es porque la gente me escribe a través de Telegram. Poquito WhatsApp. Pero aquí en Guatemala es...
1: ¿Cuántos años tendrán?
0: ¿Qué más?
1: Tiene mucho que ver también la edad de las personas para utilizar cierto tipo de plataformas, entonces hay que ver.
0: Pues la verdad no sé cuántos años tiene, pero sí son personas.
1: ¿Todos los días le saludan?
0: Todos los días me saludan.
1: Tal vez ya saben, es cuestión de costumbre también, ¿verdad? Usamos una plataforma.
0: Telegram, es gente adulta.
1: Por eso.
0: Pero Telegram.
1: Es que aquí estamos más patojos, Don Fer, nos vamos al WhatsApp.
0: Pues mira... Igual en WhatsApp, la gente que me escribe también es adulta.
1: ¿Verdad?
0: Pero bueno, ahí sí que cada quien con su cada cual.
1: ¿Verdad?
0: Lo bonito de este fin de semana es la celebración. Lo feo, habrá tráfico. Bueno, ¿qué le digo, güey? Tráfico para mí ha habido desde la semana pasada, pero por todos lados.
1: En todos lados, pero este fin de semana se incrementa bastante. Supuestamente desde hoy a media tarde va a haber un incremento considerable por las actividades para el Día de la Madre. Ahora, me llamó la atención algo.
0: Ajá.
1: Me voy a quejar. ¿Puede creer usted que muchos colegios festejan el Día de la Madre dándole descanso a los niños?
0: Ah, sí.
1: ¿Por qué no le darán descanso a las madres?
0: Pero si las madres ya están.
1: Cosas que pasan.
0: Las madres ya están descansando.
1: No, muchas trabajamos.
0: Muchas trabajan.

0: Muy bien, Rana. ¿Qué está perdido? No, se busca.
1: Me mandan a Carlos Rivera, mi amor. Y me ponen atención. No está perdido. Solo quería presumir lo guapo que es. Gracias. Gracias por mi figurita. No, por mi fotografía de Carlos Rivera. De verdad.
0: 9:18 a.m.
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0: No, no vale.
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0: Bueno, gente hermosa, si usted se siente algo apachurrado esta mañana, algo triste, no se preocupe, aquí estamos para levantarles el ánimo en el turno de la alegría.
1: Seguro que sí. Volvemos enseguida. Después de esto,
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3: Las 9:24.

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0: demasiado romántica, Eddie Herrera, aquí en La Globo.
1: Bueno, quiero aprovechar de una vez a saludar a todas las hermosas mamás que sintonizan Globo. Gracias de verdad por ser parte de nosotros, a esas hermosas mamás, mamacitas, mamazotas. De verdad, muy feliz Día de la Madre desde ya. Espero de corazón que las consientan muchísimo y que se sientan muy amadas.
0: Pues aquí en La Globo, ¿qué les digo ya? Pues se llegó el momento. Vamos a pasar.

0: que todavía hay entradas. Ya, si esto se alborota más, me dicen, don Fer, párele ya. Entonces yo les diré.
1: Se acabó.
0: Casa llena, ¿no? Bueno, pero de momento, todavía usted puede. 41-72-25-11.

0: para las fiestas de los viernes locos. ¿Cómo se la disfrutan? Las canciones de Eddie Herrera.
1: Que lo pasamos bien. A la gente le encanta el merengue, don Fer.
0: Sí. Todo te lo bailan, el merengue y la cumbia. Salsa, pues no soy tan salsero, pero sí, por ahí piden algo.
1: Un poquito. Un poquito, la verdad.
0: Bueno, pues son las 9 de la mañana ya, 9:38 minutos, caramba. Qué rápido se está pasando el tiempo. Volvemos.
1: Bueno, vamos.
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0: Muy bien, saludos a todo el personal de RCN ahí abajo también en buena sintonía.
1: Qué alegre que estén escuchando y que estén acompañándose del buen ritmo. 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
1: 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Me encanta.
0: Listo, pues aquí en la Globo para complacer al instante al personal de abajo que están disfrutando.
1: Toda el área administrativa, don Fer.
0: Sí, ahí está.
1: Qué alegre. Saluditos para todas las hermosas chicas guapas de ahí. Feliz Día de la Madre también para ellas.
0: Eso. Son Caribe.

0: vive en la programación de esta buena mañana aquí en La Globo.
1: Bueno, miren ustedes, hoy se vale enamorarse de la canción, del ritmo, de recordar buenas actividades que teníamos en nuestra adolescencia y que usted diga, cuando yo bailaba esa canción, y que ustedes también nos lo cuenten a través del 3663-0989.
0: Pues aquí en La Globo continuamos con esto.

0: Bueno, ya basta de celebraciones.
1: Hoy sí tenemos mucha música.
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1: Bueno, la verdad es que el tema estuvo refrescantísimo, don Fer. Qué sí, calor se siente ahora, ¿verdad? ¡Ja! Yo creo que fíjese, estábamos hablando ayer de esto de los climas. Muchos piensan que el verano es justo para Semana Santa, pero recordemos que Semana Santa se mueve según el calendario litúrgico. Entonces, en realidad, ahorita estamos en verano.
0: ¿Verdad?
1: ¡Qué calor! ¡Qué rico!
0: Yo no sé si los zompopos se atrasan o se adelantan igual.
1: Y las chicharras.
0: Pero ya, ¿verdad? Pero bueno.
1: ¿Ha escuchado chicharras usted en esta temporada?
0: ¿Chicharras? No.
1: ¡No!
0: Chicharras.
1: No conoce las chicharras, me va a decir.
0: Ah, sí.
1: Vaya.
0: Pero no.
1: ¿Cómo se escuchan de fuerte? Como que están llamando lluvia también. Y los pajaritos tipo 5 de la tarde, como que están llamando lluvia también.
0: Tal vez porque no estás oyendo música ni viendo televisión. Cuando estás viendo televisión, los ruidos son ajenos.
1: Ah, bueno. O sea, pues hello. O sea, no, bien, lo que pasa es de que en mi casa usted abre las ventanas.
0: Ajá.
1: Y como tenemos un área donde es un área verde, bastante bastante árbol, bastante monte y todo, se escuchan las chicharras como que usted las tuviera en las orejas.
0: Ah, sí.
1: Fuertísimos, pero es parte de la naturaleza también de esta temporada.
0: Ah, bueno. Ya son las 9:59 minutos en la Globo.
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6: Son las 10, en punto.
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Llegamos a las 10 de la mañana con 10 minutos, poniéndole buen ritmo a sus mañanas. Se vale bailar, ya se lo dije, aunque sean los hombros, los pies, la cabeza. Pero póngale ritmo a su mañana, vámonos.

Bueno, y seguimos con más por acá cuando son las 10 de la mañana con 13 minutos. 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Díganme si no. Así es de que bueno, vamos a continuar. Aquí está la gran banda caleña. Y así te

Y es que el merengue tiene un ritmo tan rápido, repetitivo, que activa automáticamente nuestro cuerpo para que podamos disfrutar y bailar. Y el cerebro responde al patrón musical generado con más energía y movimiento. Así es de que a ti te gusta bailar, te gusta disfrutar o te gusta cantar temas como este, al ritmo de la salsa, cuerpecito con cuerpecito, disfrutando el calor. Esa niña

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1: Las 10:22.

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2: Le ponemos volumen a Globo y bailamos con este temazo. ¿Qué le parece? El tema calculadora de Oscar de León.

0: Nosotros seguimos disfrutando con este musicón que tenemos, pero antes de seguir con más música, quisiera que ustedes también se dieran cuenta que tenemos invitados especiales con nosotros. 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
0: Perfecto, ahora sí, seguimos con este buen tema musical. Y es que

Este fin de semana queremos bailar, queremos disfrutar y queremos pasarla de lo mejor. Vaya, si no se vale que este fin de semana consintamos a mamá. 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
1: Saben que estábamos con este tema musical y yo les estaba diciendo que tenían que bailar de un lado para el otro, de un lado para el otro. Uno, dos, uno, dos. Y justo resulta que hasta me enviaron un video, así es de que bueno, muchísimas gracias porque me demuestran que de verdad la están pasando bien, don Edgar Luarca. Qué buen ritmo hasta Ciudad Quetzal, dice él. Así es de que bueno, muchísimas gracias por esa sintonía. Azúcar, dice por acá, excelente viernes. También por acá, muchas gracias a don Mario que se encuentra en sintonía. Y bueno, recuerden ustedes, tengo por acá que confesarles que este domingo 10 de mayo el meneíto no puede faltar. 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Bueno, viene por acá el clan 3, no, mire, ya estoy dando mal el número, clan 537. Para que sigamos bailando y disfrutando con...

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1: Estoy dispuesta a que usted se me levante de la silla, aunque sea un ratito, que le piquen los pies. Bueno, les quiero dar unos datos curiosos que yo me quedé impresionada. Ustedes, ¿sabían ustedes que en Japón muchas personas duermen pequeñas siestas en el trabajo y eso se considera como señal de esfuerzo? ¿Se imagina usted? Yo, no sé, aquí en el trabajo a veces peleamos con el sueño, pero esto de dormir, imposible con este musicón, ustedes. Por cierto, le quiero hacer una pregunta. ¿Nos ponemos las botas y el sombrero un ratito, sí o no? En este viernes de loco.

Bueno, les pregunté si nos poníamos las botas y el sombrero y yo les tengo que hacer la consulta. Es que de verdad, a mí me encanta alborotarlos, ustedes ya saben. 36630989 para que me envíen su respuesta. ¿Qué me van a responder? ¿Quieren escuchar esta canción? Casi que me los imaginé todos erizos. Es el amigo Bronco. Con Bronco. O mejor escuchamos esta otra que se llama El Sheriff de Chocolate. Me manda la canción. A ver, ¿amigo o chocolate? Amigo para amigo Bronco y chocolate para, pues, el Sheriff de Chocolate, ¿le parece? Usted me dice que quiere escuchar. Yo quiero que usted se sienta complacido, que escuche su canción, pero tengo que decir, mire, sí la pidieron. Vamos a influir un poquito la programación 36630989 para que usted me diga, ¿amigo o chocolate?

0: Está la influyente entonces, qué buen tema musical. Miren, yo los quería alborotar y se logró. Ok, ¿quieren escuchar al regresar de la pausa este temazo? Se llama Amigo Bronco. Usted me envía la palabra amigo al 3663-0989. ¿O quiere escuchar el sheriff de chocolate que nos pone un poquito más alegres? El sheriff de chocolate. Bueno, ahí me manda la palabra chocolate. Justo cuando ingresemos de la pausa, usted va a saber quién ganó porque se la pongo rapidito, ¿le parece? Va, me parece. Entonces, usted me envía la palabra a través del 3663-0989. Ya regreso.
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8: Hola, soy Kile Castillo. Esta es información relevante de lo que está ocurriendo en Guatemala y el mundo.
9: Le saluda Alexis Ponce. Partidos políticos en riesgo. 8 agrupaciones, incluidos Todos y URNG Maíz, tienen hasta el 22 de octubre para alcanzar los 28.083 afiliados exigidos por ley. De no lograrlo, quedarán fuera de las elecciones del 2027. Nuevos comités como Revolución y Por Guate ya cumplieron con los requisitos mínimos.
8: Encuentro en el Vaticano. El secretario de Estado de Estados Unidos, Marco Rubio, se reunió con el Papa León XIV en el Vaticano. El encuentro ocurre en medio de tensiones por el conflicto con Irán. Rubio abordó la ayuda humanitaria para Cuba y sostendrá reuniones clave con autoridades de la Santa Sede en Italia.
9: Baja del dólar en Guatemala. El quetzal muestra una notable apreciación frente al dólar, alcanzando los 7.63 quetzales en mayo del 2026. El fenómeno se debe al excedente de divisas por remesas y exportaciones sólidas. El Vanguard monitorea la estabilidad ante posibles riesgos inflacionarios externos.
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0: Bueno, lo prometido es deuda.
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0: Amamos a mamá y por eso es de que también estamos complaciendo en este mismo momento. ¿No se imaginan la cantidad de palabras que recibí con el nombre amigo?

Bueno, quiero volver a alborotar el hormiguero. Una más y me quedo quieta. ¿Les parece? A ver, pregunto. ¿Quieren esta canción, sí o no? Bueno, se llama Fiera Inquieta, pero tengo que juntar mínimo, mínimo unos mis 50 mensajitos. 36630989, mándeme la palabra fiera. Fiera, por favor. Mientras tanto, escuchamos Salvaje. 11:09, bueno, ¿quieren escuchar Fiera Inquieta, sí o no? 36630989.

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2: Son las 11 con 14 minutos.
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1: Hola, soy Kile Castillo. Esta es información relevante de lo que está ocurriendo en Guatemala y el mundo.
2: Le saluda Alexis Ponce. Partidos políticos en riesgo. 8 agrupaciones, incluidos Todos y URNG Maíz, tienen hasta el 22 de octubre para alcanzar los 28.083 afiliados exigidos por ley. De no lograrlo, quedarán fuera de las elecciones del 2027. Nuevos comités como Revolución y Por Guate ya cumplieron con los requisitos mínimos.
1: Encuentro en el Vaticano. El secretario de Estado de Estados Unidos, Marco Rubio, se reunió con el Papa León XIV en el Vaticano. El encuentro ocurre en medio de tensiones por el conflicto con Irán. Rubio abordó la ayuda humanitaria para Cuba y sostendrá reuniones clave con autoridades de la Santa Sede en Italia.
2: Baja del dólar en Guatemala. El quetzal muestra una notable apreciación frente al dólar, alcanzando los 7.63 quetzales en mayo del 2026. El fenómeno se debe al excedente de divisas por remesas y exportaciones sólidas. El Vanguard monitorea la estabilidad ante posibles riesgos inflacionarios externos.
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0: ¿Quién es ese hombre?
1: Don Fer, les alboroté el hormiguero.
0: ¿Sí?
1: Mire, aquí...
0: Pues mira, hasta me pareció rara porque cuando estaba Pasión de Gavilanes, estaba de moda, pues la oía y la oía.
1: No le creo.
0: Un montón. Ahora, ¿y esa cuál es?
1: ¿Quién es ese hombre? Pero ahorita le estaban gritando las chicas que me están escuchando. Mira, don Fer, les dije, si ustedes me envían la palabra fiera, se las pongo. Y se me alborotó. Y después les puse, ¿amigo o el sherry de chocolate? Y amigo rebasó mi WhatsApp.
0: Ah, bueno.
1: ¿Vio?
0: Pues aquí en la Globo vamos a ver cómo alborotamos entonces. Consintiendo a mamá. Ya en la recta final, hoy, mañana y el domingo, vamos a consentir a mamá. Para los que siempre, por X, Y motivos, me lo dejan de último, sí hay entradas. Así que a través del 41-72-25-11. Si no se le ha atendido, si no le atienden rápidamente, paciencia, porque se alborota la taquilla. Listo, pues continuamos aquí en la Globo, en un viernes de loco amor. Ahora con Los Ilegales. Si la morena pide
1: más, así merito.
0: Dale.

0: Charlie?
1: Muy bien, pues aquí en La Globo, pues vamos a darle.
0: Don Fer.
1: A ver.
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1: Muy bien, listo.
0: Listo, don Fer. Bueno, agarro mi palito.
1: No, todavía no.
0: Ana.
1: Todavía no.
0: Pues.
1: Vamos a ver qué ponemos.

0: brisa del valle aquí en la Globo. Ya son las 11.
1: 26 minutos.
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1: Las 11. Con 26 minutos.

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0: La cita con Gali Galeano en la programación de esta buena mañana. ¿Qué hiciste, el palo?
1: Aquí lo tengo. Espérame. Ya. Dale, ve. Dale duro, dale duro, dale duro, Fer.
0: De lo que tendremos esta noche.

0: Es un gran dulcito esta buena mañana con la presentación de Barry White y el tema You Are the First, the Last, My Everything. Y de esta música, gracias a Hospital Miraflores, pues tendremos una programación espectacular que le da la bienvenida al fin de semana.
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0: el ropero.
1: Carta sobre el ropero. Ahí se quedó la carta.
0: Bueno, gracias a todos los que se siguen comunicando con nosotros. De verdad, qué alegre.
1: Pues en esta mañana vamos a hacer unas indicaciones respecto a la fiesta consintiendo a mamá, debido a que ha habido pues mucha demanda en los últimos días. Se está pensando en agregar más mesas, pero eso sí, ya será solamente asignadas, ya no tiene... mire que quiero ver en dónde voy a estar, ya no.
0: Ya no se puede.
1: Esto ya no se va a poder.
0: Es un privilegio para las personas que compran sus entradas desde un inicio.
1: ¿Sí?
0: Ahorita ya está casi lleno, así es de que nos toca adaptarnos a donde nos toque.
1: Claro, conforme van llegando, ahí se van asignando las mesas que se van agregando, así que... mil disculpas, pero toca.
0: Sí.
1: Así es, ya no se puede. Ok. Pues esto es todo. Ah, todavía nos falta.
0: No, falta.
1: ¿Ve? Nos falta, ¿verdad?
0: Ya se va a ir otra vez.
1: Ya casi, ¿verdad? Desvelado. Bobby Pulido en la Globo.

0: pues algo me va a dar, dices, con eso de desvelado de Bobby Pulido.
1: Desvelado y sin amor, usted a la cara. Está pero mal. No me puede negar que cuando una persona está desvelada, ahora como cuesta hasta concentrarse, cuesta hablar, cuesta levantar la vida. Y sin amor, peor.
0: Peor todavía.
1: Bueno.
0: Saludos, Chatío. Gracias por ese picantío cobanero. Don Fer, Ingrid, ¿le gusta el picante cobanero?
1: Nos encanta, Chatío. Muchas gracias. Bueno, gracias por el café también. Debo decir que nos lo redisfrutamos.
0: Yo creo que vamos a necesitar un...
1: ¿Cómo un se refil.
0: Llama? Un refil. Cabal.
1: Un refil de café, Chatío.
0: Refil de café.
1: No, bueno, muchas gracias, de verdad.
0: Son las 11:50.
2: ¡A los ritmos Amazon! ¿Ah? Yes.

0: ¿Cómo?
1: Ya nos alborotamos, ya vio.
0: Sí. Bueno, pues ya son las 11:55 minutos, ya podemos irnos despidiendo.
1: Bueno, está bien.
0: Gracias mil por el tiempo que nos dedican, que se identifican con el turno de la alegría. Gracias por pasársela bien, porque si usted se la pasa bien, nosotros mejor todavía.
1: Bueno, y es que entonces recuerden que lo esperamos el lunes a partir de las 9:00 a.m. Este domingo solamente son muy, muy pocas entradas las que hay disponibles. Recuerde que si usted desea su entrada, puede escribir al 4172-2511. Ya no le van a enviar el mapa para que usted elija. Recuerde que ahora lo van a ubicar según la disposición de lugares, pero créame, la va a pasar muy bien.
0: Pues ojalá, ojalá que llueva café en el campo. Maldita Guerra, buena tarde.

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2: Son las 12 en punto.

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2: Hola, soy Pilar Castillo. Esta es la información relevante de lo que está ocurriendo en Guatemala y el mundo.
3: Les saluda Alexis Ponce.
2: Crisis en la USAC. Reelección de Walter Mazariegos como rector de la Universidad de San Carlos de Guatemala permanece en suspenso por orden judicial. Tras denuncias de irregularidades, la Corte de Constitucionalidad deberá decidir la validez del proceso. La oposición exige la integración legítima del cuerpo electoral.
3: Síntomas del hantavirus, transmitido por roedores, puede evolucionar rápidamente a un síndrome pulmonar grave con mortalidad superior al 35%. Los síntomas inician como gripe común, pero pueden derivar en insuficiencia respiratoria en menos de 48 horas. La detección temprana es fundamental para la supervivencia.
2: Reformas al magisterio. El Congreso de Guatemala debate reformas a la Ley de Dignificación del Magisterio para actualizar salarios y clasificaciones docentes. El Sindicato de Trabajadores por la Educación de Guatemala se opone, alegando riesgos a la estabilidad laboral. La controversia incluye trasladar a maestros con contratos temporales a plazas fijas permanentes.
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1: Son las 13 horas, con un minuto.
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4: Hola, soy Kile Castillo. Esta es la información relevante de lo que está ocurriendo en Guatemala y el mundo.
5: Le saluda Alexis Ponce.
4: Alerta por Superniño. Expertos prevén el desarrollo de un fenómeno del Superniño para finales de 2026, un calentamiento anómalo en el Pacífico. El evento podría reducir huracanes en el Atlántico, pero provocaría lluvias extremas en América y sequía en Asia. Se estima un 25% de probabilidad de que su intensidad sea histórica.
5: Caso El Cambray. Por quinta ocasión se aplazó la audiencia contra los exalcaldes de Santa Catarina Pinula, Antonio Coro y Víctor Alvarizáez por el caso El Cambray. Ambos enfrentan cargos de homicidio culposo tras el alud del 2015 que dejó 280 fallecidos. La suspensión se debió a la incomparecencia de representantes legales.
4: Clima en Guatemala. El INCIBUME atribuye el calor extremo y la escasez de lluvias en mayo a un sistema anticiclónico que impide la formación de nubes. Se espera una normalización gradual en junio, en el que expertos advierten sobre una posible canícula prolongada entre julio y agosto, según las influencias del fenómeno del Niño.
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2: Ya. Parece que me están esperando. Es cierto. ¿Ya estamos listos? ¿Eh? ¿Qué cosa? Ya, está corriendo. Súbele, dame más volumen. Que se sienta el ritmo.

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1: Son las 14 horas, con 3 minutos.
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2: Esto es lo que se llama un merengue tericao.

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1: Son las 15 horas, en punto.

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1: Son las 16 horas, en punto.
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1: Son las 17 horas, con 3 minutos.
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2: Hola, soy Kile Castillo. Esta es la información relevante de lo que está ocurriendo en Guatemala y el mundo.
3: Le saluda Alexis Ponce. Tensión en la CC. La Corte de Constitucionalidad enfrenta una disputa interna por el regreso a sesiones presenciales, impulsado por la magistrada Anabela Morfín. Algunos magistrados defienden la virtualidad, otros advierten riesgos en la seguridad jurídica. El debate busca blindar al tribunal de posibles influencias externas.
2: Revés arancelario para Trump. El Tribunal de Estados Unidos bloqueó el arancel global del 10% impuesto por la administración de Donald Trump, declarándolo ilegal. La Corte determinó que el Ejecutivo excedió su autoridad. De mantenerse el fallo, el gobierno deberá devolver cerca de 166 mil millones de dólares recaudados indebidamente.
3: Ataque en Salamá. Una agente de la Policía Municipal de Tránsito de Salamá, Baja Verapaz, se encuentra en estado delicado tras ser atacada a balazos mientras regulaba el tráfico. Cámaras de seguridad captaron el momento en que un hombre le disparó a quemarropa antes de huir. Los vecinos exigen su captura inmediata.
2: Arresto en Times Square. Un adolescente de 17 años fue detenido en Nueva York tras asesinar a un hombre cerca de Times Square, presuntamente como parte de un reto viral de TikTok. El joven confesó que el objetivo era molestar a transeúntes al azar. La policía busca a dos cómplices adicionales vinculados al ataque.
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0: Qué alegre, pues ya son las 18 horas en punto aquí en La Globo para pues, comenzar juntos la programación del fin de semana, Momentos Clásicos.
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2: Son las 18 horas en punto.

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4: Hola, soy Filipe Castillo. Esta es información relevante de lo que está ocurriendo en Guatemala y el mundo.
5: Les saluda Alexis Ponce. Capturas en el RENAP. Dos empleados del Registro Nacional de las Personas fueron ligados a proceso por facilitar un DPI falso al ciudadano mexicano Fernando Farías, líder de una red de tráfico de combustible. Los indicados habrían alterado registros de nacimiento para emitir el documento. Ambos enfrentan cargos bajo medidas sustitutivas.
4: Financiamiento del Tribunal Supremo Electoral. El magistrado Mario Velázquez advirtió que si el Congreso no asigna el fondo necesario, el Tribunal Supremo Electoral recurrirá a préstamos bancarios o ayuda internacional para las elecciones de 2027. La medida contemplada en la ley electoral busca garantizar la independencia del proceso ante presiones externas.
5: Ley antilavado. El presidente del Congreso, Luis Contreras, busca aprobar la ley contra el lavado de dinero antes del 15 de mayo para evitar que Guatemala entre en la lista gris internacional. La aprobación de la iniciativa 6593 enfrenta obstáculos, ya que diversas bancadas condicionan su voto a reformas en el Ministerio Público.
4: Saludo presidencial. El presidente Bernardo Arévalo expresó su respaldo a Laura Fernández Delgado, quien asume la presidencia de Costa Rica este viernes. Arévalo destacó una relación de amistad profunda y reafirmó el compromiso de Guatemala de trabajar por la unidad regional, la democracia y la justicia en Centroamérica.
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